0: Nacionales.
1: Nacionales.
0: Reforma laboral. El pedido de la CGT, el gobierno modificó por decreto una restricción que afectaba a la caja sindical. Tras semanas de negociaciones reservadas, la Casa Rosada aceptó cambios en la reglamentación de la Ley de Modernización Laboral, que redujo los montos de las cuotas solidarias y otros aportes pactados en los convenios colectivos de trabajo. Como fruto de negociaciones reservadas con la CGT, el gobierno modificó por decreto lo establecido en la reglamentación de la Ley 27.802 de Modernización Laboral, que había perjudicado el financiamiento de los sindicatos al determinar que la base de cálculos de las cuotas salariales y otros aportes pactados en los convenios colectivos de trabajo estaría constituida por el salario básico convencional, una fórmula que reducía potencialmente el volumen económico de estos montos pactados entre el empresario y dirigentes gremiales.
2: Información general.
1: Información general.
0: Sin la Copa y sin Messi en el avión, vuelve Tapia y deberá enfrentar tres frentes de tormenta tras las causas por el Mundial. El presidente de la AFA aterrizará en Ezeiza esta tarde con la ausencia de varios referentes de la selección. Deberá afrontar causas judiciales, la tensión con el gobierno y una nueva etapa económica y deportiva para la entidad. Para Claudio Chiquitapia, el subcampeonato del mundo no solo marca el final de otro mundial exitoso para la selección argentina, también representa el cierre de paréntesis que durante casi dos meses relegó a un segundo plano las investigaciones judiciales, las tensiones políticas y los desafíos deportivos y económicos que tendrá que enfrentar la conducción del fútbol argentino.
2: Deportes.
1: Deportes.
0: Cuti Romero y Licha Martínez no saludaron a Donald Trump en la entrega de medallas tras la final del Mundial. Los defensores argentinos, Cristian Cuti Romero y Lisandro Licha Martínez, no estrecharon la mano del presidente estadounidense Donald Trump durante la entrega de medallas al término de la final de la Copa del Mundo 2026 en España, que derrotó por 1-0 en tiempo extra al seleccionado argentino.
2: Nacionales.
1: Nacionales.
0: El gobierno organiza una recepción protocolar para la selección en Ezeiza. No habrá festejos ni feriado nacional. La Casa Rosada se puso a disposición del plantel, que anticipó que no está de ánimo para hacer un gran despliegue luego de la derrota en la final ante España. Messi y De Paul se quedaron en Estados Unidos. El gobierno de Javier Milei se vio obligado a revisar los planes de recibimiento a la selección argentina tras la final del Mundial 2026 a raíz de la voluntad del plantel campeón del mundo en 2022, el anuncio presidencial del feriado nacional, condicionado desde el inicio a la voluntad del plantel, debió ajustarse luego de que la Asociación del Fútbol Argentino se comunicara con el interlocutor del entorno de la Secretaría General de la Presidencia, Karina Milei, para notificar que no hay ánimo para los festejos.
2: Información general.
1: Información general.
0: Más de 10 millones de personas ganan menos de 1,5 millones al mes. Infobae analizó el último informe del índice sobre distribución del ingreso en el primer trimestre del año. Más de 10 millones.

0: Millones y medio de personas ganan menos de 1,5 millones por mes, según datos del último informe del Instituto Nacional de Estadísticas y Censos sobre distribución de los ingresos, tanto en el sector del empleo registrado como informal, con datos del primer trimestre del año analizados por Infobae. Esto implica que esta cantidad de residentes en el país no llegan a cubrir la canasta básica total de abril pasado, que fue de 1,469,000, según el organismo estadístico. Es para el parámetro que se utiliza para determinar la línea de pobreza tomando un hogar tipo de 4 integrantes. El Gran Buenos Aires, en junio esta canasta ascendió a 1,531,000 pesos, según se conoció esta semana.
1: Internacionales.
0: Un misil de Estados Unidos impactó cerca de un hospital infantil en Irán y obligó a evacuar a 211 niños. El conflicto bélico entre Estados Unidos e Irán sumó un nuevo y alarmante capítulo luego de que un misil estadounidense cayera en las inmediaciones de un hospital oncológico infantil en la ciudad iraní de Al-Bagh, lo que obligó a evacuar de urgencia a 211 niños que se encontraban en tratamiento contra el cáncer.
1: Nacionales.
0: Pasado el Mundial, el gobierno habilita los festejos y retoma la agenda legislativa. El oficialismo prepara el regreso de la selección argentina sin feriado nacional. Indefiniciones y la respuesta de la AFA. Hay reformas claves para la gestión. Hay que tomar conciencia histórica del logro enorme de este grupo de jugadores, expresó el presidente Javier Milei en declaraciones a la prensa después de la derrota de la selección argentina ante España en la final del Mundial 2026. Finalizado el evento deportivo, que comenzó el 11 de junio, la Administración Libertaria se prepara para encarar el segundo semestre del año marcado por la agenda de reformas y por la carrera electoral rumbo a 2027.
1: Información general.
0: Incidentes en el obelisco entre un grupo de personas y la policía tras la final del Mundial con derrota. La concentración comenzó como un reconocimiento al equipo de Lionel Scaloni, pero terminó con enfrentamientos en la avenida 9 de Julio. Miles de personas se concentraron el domingo por la noche en el obelisco después de la derrota de la selección argentina frente a España. Aunque la convocatoria comenzó como una muestra de apoyo al equipo, se registraron incidentes cuando un grupo de personas lanzó piedras y botellas contra la policía.
1: Deportes.
0: The Guardian instó al Reino Unido a reabrir las negociaciones con Argentina por la soberanía de las Malvinas. El periódico británico llamó a las autoridades a reabrir la discusión. Ninguno de los territorios de la época imperial británica tiene derecho eterno a permanecer como está, sostuvo en una columna. No pueden ser británicas por siempre, se señaló, para volver a habilitar el diálogo. Las Malvinas son argentinas, rezó la bandera hecha con una sábana durante los festejos de los jugadores de la selección argentina tras la victoria agónica ante Inglaterra por 2-1 en la semifinal del Mundial.
1: Nacionales.
0: Brutal ataque en Misiones. Un policía fue apuñalado al intervenir en una pelea durante las manifestaciones de apoyo a la selección. El efectivo terminó herido junto a una mujer. Ambos fueron trasladados al Hospital Samic de El Dorado. Un agente de policía de Misiones terminó gravemente herido cuando intentó controlar una pelea durante una manifestación callejera de hinchas tras la final de la Copa del Mundo en la ciudad misionera de Bernardo Irigoyen, en la frontera con Brasil. Según los primeros datos de la investigación, la situación se desbordó tras una pelea entre varias personas y al intervenir el efectivo fue apuñalado por un hombre armado con un cuchillo.
1: Información general.
0: El gobierno prorrogó hasta 2028 la agencia encargada de las privatizaciones y le sumó nuevas funciones. Con un decreto, el Ejecutivo prorrogó, hasta que cumpla los objetivos, la vigencia de la Agencia de Transformación de Empresas Públicas. Lo hizo cuando acelera el plan de traspaso a privados de varias compañías. El gobierno extendió hasta julio de 2028 el funcionamiento de la Agencia de Transformación de Empresas Públicas, la Oficina Especial encargada de privatizaciones y la Agencia de Representación del Estado en casi 70 compañías del mercado local.
1: Internacionales.
0: La UNESCO alerta que el 76% del patrimonio cultural de Gaza sufrió daños por la guerra. El organismo estimó pérdidas por $183 millones tras verificar daños en 164 sitios culturales y pidió apoyo internacional para su recuperación. La Organización de Naciones Unidas para la Educación, la Ciencia y la Cultura, UNESCO, informó que el 76% de los bienes culturales de la Franja de Gaza resultó dañado como consecuencia de los ataques israelíes.

0: debió ajustarse luego a que la Asociación del Fútbol Argentino se comunicara con un interlocutor del entorno de la secretaria general de la presidencia, Karina Milei, para notificar que no hay ánimos para festejos.
1: Información general.
2: Información general.
0: Senadores cobrarán casi 12 millones y vuelve la polémica por las dietas. Un nuevo acuerdo paritario para los empleados legislativos impactará automáticamente en las dietas de los integrantes de la Cámara Alta. Desde agosto, los senadores percibirán cerca de 12 millones brutos mensuales, con aumentos que superarían la inflación acumulada del año, y reaviva el debate sobre los ingresos de la dirigencia política. A pocos días del inicio del receso invernal, una nueva actualización salarial volvió a poner bajo la lupa las dietas de los senadores nacionales, como consecuencia del reciente acuerdo paritario alcanzado entre autoridades del Congreso y los gremios legislativos.
1: Deportes.
2: Deportes.
0: Regresa la selección argentina, pero el plantel no vuelve completo. En medio de los rumores que indicaban que parte del seleccionado nacional no volvería a la Argentina, se pudo comprobar que los arqueros Emiliano Dibu Martínez, Jerónimo Rulli y Juan Musso forman parte del pasaje, al igual que los defensores Gonzalo Montiel, Nahuel Molina, Lisandro Martínez, Cristian Romero, Nicolás Otamendi, Nicolás Tagliafico, Facundo Medina y Marco Senesi. Por su parte, los mediocampistas Enzo Fernández, Alexis McAllister, Leandro Paredes, Ezequiel Palacios, Giovanni Lo Celso y Valentín Barco también se encuentran en pleno vuelo hacia el país. Asimismo, Lautaro Martínez, Julián Álvarez, Nicolás González, Thiago Almada, Giuliano Simeone, José Manuel López y Nico Paz abordaron la aeronave en el Aeropuerto Internacional John Kennedy de Nueva York. El gobierno impulsa una profunda ola de desregulación que alcanzará a farmacias, cabotaje, corretaje, mercados financieros, agro y cultura. Un anteproyecto elaborado por el Ministerio de Desregulación y Transformación del Estado, que conduce Federico Sturzenegger, propone modificar o derogar decenas de leyes y centenares de artículos para liberar actividades económicas, reducir requisitos regulatorios y avanzar en la digitalización de procedimientos. El gobierno nacional comenzó a hacer circular en diversos ámbitos un extenso anteproyecto de ley de desregulación económica que avanza sobre sectores muy diversos de la actividad productiva y comercial en la Argentina.
1: Información general.
2: Información general.
0: Daniel Scioli fue designado como secretario de Turismo, Ambiente y Deportes. Así lo informó un decreto en el boletín oficial, en el que se indicó además el cargo es ad honorem. Desígnase con carácter ad honorem a partir del 8 de julio de 2026 en el cargo de secretario de Turismo, Ambiente y Deportes de la Vicejefatura de Gabinete de la Jefatura de Gabinete de Ministros al licenciado Daniel Osvaldo Scioli, señaló el escrito firmado por el presidente Javier Milei y jefe de gabinete Diego Santilli, al que se pudo acceder.
1: Deportes.
2: Deportes.
0: Argentinos y brasileños protagonizaron violentas peleas en Río de Janeiro tras la final del Mundial. Impactantes enfrentamientos se registraron en la zona de Copacabana y la ciudad de Búzios. La derrota de la selección argentina ante España en la final del Mundial dejó escenas de tristeza entre los hinchas que pudieron viajar a Nueva Jersey, Estados Unidos, para alentar al equipo del partido decisivo, pero al mismo tiempo el resultado adverso provocó hechos lamentables.

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3: Dios quiere ser el centro de tu vida, el principal motivo de confianza y adoración. Por eso hoy tendrás un día de gozo en el corazón, de felicidad y plenitud interior. Todos los que confían en el Señor y lo buscan de corazón reciben su favor a cada momento. Amén. El Salmo 16, versículo 5 dice: Tú eres mi Dios. Eres todo lo que tengo. Tú llenas mi vida y me das seguridad. No hay nada mejor que podamos hacer con nuestras vidas que poner todo lo que somos y todo lo que tenemos bajo la protección de Dios en el nombre de Jesús. Él desea gobernarnos por completo. Conoce lo que es mejor para nosotros y tiene el poder de protegernos de forma sobrenatural. Quiere ser parte de cada detalle de nuestra vida. Necesitamos abrirles las puertas de par en par a la presencia de Dios en nuestras vidas y en nuestros hogares. No pongamos la confianza en personas o situaciones políticas o sociales. La bendición de una ciudad o nación viene porque Dios se agrada de ella. Cuando una persona o una nación toman un rumbo en contra de la voluntad de Dios, se abren las puertas a Satanás y provoca una serie de males que traen dolor y sufrimiento. Por eso hoy decide confesar de corazón que Dios es todo para ti. Hagamos juntos esta oración. Padre, te pido que me perdones si puse la confianza en otra cosa o persona aparte de ti. Hoy renuncio a poner la confianza en las personas. Reconozco que tú eres de quien proceden todas las bendiciones que recibo. Protégeme y ábreme nuevas puertas en este día. En el nombre de Jesús. Amén. Gracias por compartir este tiempo con nosotros. Te saludamos desde avanzapormás.com. Estamos para bendecirte.

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1: No se sorprendan si tienen que afrontar problemas que pongan a prueba su confianza en Dios. Eso no es nada extraño. Al contrario, alégrense de poder sufrir como Cristo sufrió, para que también se alegren cuando Cristo regrese y muestre su gloria y su poder. Primera de Pedro, capítulo 4, versos 12 y 13.
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1: No se sorprendan si tienen que afrontar problemas que pongan a prueba su confianza en Dios. Eso no es nada extraño. Al contrario, alégrense de poder sufrir como Cristo sufrió, para que también se alegren cuando Cristo regrese y muestre su gloria y su poder. Primera de Pedro, capítulo 4, versos 12 y 13.
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1: Hoy Dios te dará prosperidad y abundancia. Su promesa para ti es que nada te faltará y saldrás de toda deuda y atadura financiera. Tu trabajo y tu dinero serán bendecidos por el Señor para que nada te falte y nada se pierda. Proverbios capítulo 18, versículo 25, dice: el que mucho ambiciona provoca peleas, pero el que confía en el Señor prosperará. La Biblia nos enseña que Dios quiere prosperarnos. Desde Génesis hasta Apocalipsis, la Biblia se refiere a la prosperidad financiera como una bendición de Dios, pero nos advierte que la mucha ambición o el amor al dinero es la raíz de todos los males. No es el dinero el problema, sino el amor hacia él. Dios es nuestro proveedor y nos quiere hacer depender de su amor y poder, y no de nuestra astucia codiciosa para ganar dinero. Cuando la riqueza y la bendición proviene de Dios, no añade tristeza con ella. Pero cuando las riquezas provienen de una mala fuente, trae problemas y angustias. La diligencia, el esfuerzo y el trabajo honesto es lo que Dios tiene para nosotros. Y si sembramos para su obra y creemos que Él prosperará la obra de nuestras manos, entonces todo lo que hagamos nos saldrá bien. Hagamos juntos esta oración. Amado Dios, declaro que tú eres mi único proveedor, que toda cosa buena que recibo proviene de tu bendición sobre mi esfuerzo y fe. Gracias porque me proteges de caer en la codicia y en el amor al dinero. Declaro que solo tú y nadie más eres quien me sostiene y me da el poder para hacer las riquezas. En el nombre de Jesús. Amén. Gracias por compartir este tiempo con nosotros. Te saludamos desde avanzapormás.com. Estamos para bendecirte.
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1: Dios empezó el buen trabajo en ustedes y estoy seguro de que lo irá perfeccionando hasta el día en que Jesucristo vuelva. Filipenses capítulo 1, verso 6.
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Dios extenderá tu territorio en este día. Te expandirás a derecha y a izquierda. Tus sueños se cumplirán. Tu destino de gloria se dejará ver sobre ti, porque tus enemigos han sido derrotados, han sido puestos bajo tus pies. Serás librado hoy de las cosas que te están causando dolor y Dios concederá tus peticiones. Amén. En Primera de Crónicas, capítulo 4, versículo 10, dice: Él fue quien oró al Dios de Israel, diciendo: Ay, si tú me bendijeras y extendieras mi territorio, te ruego que estés conmigo en todo lo que haga y líbrame de toda dificultad que me cause dolor. Y Dios le concedió lo que pidió. En esta oración, Jabes manifestó el deseo que todos nosotros tenemos, el deseo de crecer, de expandirse y vencer las dificultades. Al final del texto está la parte más alentadora para nosotros. Dice: Y Dios le concedió lo que pidió. Necesitamos hacer todas las cosas sabiendo que es Dios quien nos da la bendición y nos abre las puertas. Nuestra responsabilidad es orar y trabajar por la fe. Luego Dios nos conectará con personas específicas y moverá las situaciones de tal manera que podamos llegar a expandirnos y librarnos de toda angustia para alcanzar la plenitud, como sucedió con Jabes. Pronunciemos juntos esta oración. Padre, hoy te pido que extiendas mi territorio espiritual y físico. Te pido que abras las puertas que me llevarán a la salud y a la prosperidad abundante. Líbrame de toda dificultad que me cause dolor. Te pido que hagas conmigo como hiciste con Jabes, en el nombre de Jesús. Amén. Gracias por compartir este tiempo con nosotros. Te saludamos desde avanzapormás.com. Estamos para bendecirte.

Como de costumbre, hoy me toca la predicación. Me tomó tiempo el mensaje para la congregación. Mis ovejas que me esperan para que yo les predique. Solo espero que Dios me dé fuerza y se glorifique. Pues confieso que ha sido una semana muy dura. Nadie piensa que tengo problemas, pues por mi postura. Soy el quinto.

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0: Así fue como la conocí. Tirada en el suelo, maltratada, triste y asustada. Intenté ayudarla como pude, mientras ella me contaba lo que le había sucedido. Todo pasó muy rápido. Le hablé acerca de un lugar donde podían ayudarla, pero ella insistía en marcharse. Le di la información necesaria y, para serles bien sincero, pensé que nunca la volvería a ver. Pero no fue así. Solo unos días después, llegó al lugar que yo le había recomendado. Y me cuentan que al llegar se sentía fuera de lugar y con una actitud un poco arrogante. Pero su actitud fue cambiando mientras escuchaba a las demás mujeres. 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En su primer día de visita, hola, Stephanie decidió contar su historia.
1: Mi nombre es Stephanie Pérez.
0: Una historia que se hizo canción.

creando una nueva conciencia en el exterminador. Operación PR. Efecto.

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2: Bendecimos hoy tu mente, tu cuerpo y tu espíritu, para que vivas experimentando y disfrutando la gracia de Dios. Que su paz y su gracia sean sobre ti en este día, para que todo lo que hagas prospere. Que el bien y la misericordia de Dios te guíen en cada momento y que su perdón te cubra en todo tiempo. Amén. En el libro de Isaías, capítulo 54, versículo 4, dice: No temas, ya no vivirás avergonzada. No tengas temor, no habrá más deshonra para ti. Ya no recordarás la vergüenza de tu juventud.
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1: Hoy declaramos que tu vida está cubierta bajo la poderosa mano de Dios. Ponemos el

Tanto de la preciosa sangre de Cristo que te libra del enemigo, del pecado y de la maldición. Nada te podrá afectar bajo la mano del Omnipotente. Tu Dios, en el nombre del Señor Jesucristo, te sostendrá con su diestra y no caerás jamás. Amén. La Biblia dice: el que habita al abrigo del Altísimo y se acoge a la sombra del Omnipotente, dice al Señor: tú eres mi esperanza, mi Dios, el castillo en el que pongo mi confianza. Siempre que enfrentes situaciones en tu vida, debes preguntarte esto: ¿en qué Dios estoy confiando? Algunos toman a la fe como una buena onda positiva para un momento social en la iglesia o algo lindo de lo que podamos hablar en alguna charla entre creyentes, pero a la hora de aferrarse a Dios de verdad, no lo pueden hacer. Porque la fe no es algo psicológico, ni ficticio, ni fantasioso. La verdadera fe produce que el Dios creador del universo se agrade de nosotros y obre a nuestro favor. Ese Dios que de muchas formas nos ha mostrado su amor y poder, ese Dios que por medio de testimonios de milagros nos ha mostrado de qué es capaz, ese Dios que ha enviado a su Hijo al mundo, ese Dios es nuestro Dios. Confía en Él porque tiene el poder de obrar a tu favor siempre. Repitamos juntos esta oración. Padre Todopoderoso, hoy decido confiar en Ti ante cualquier situación que me toque vivir. Gracias por mostrarme que eres poderoso y que te agradas de todos aquellos que confían en Ti. Te adoro por medio de Tu Espíritu Santo que vive dentro de mi corazón. Te pido que me protejas de todo mal, a mí y a mi familia. En el nombre de Jesús. Amén. Gracias por compartir este tiempo con nosotros. Te saludamos desde avanzapormás.com. Estamos para bendecirte.

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1: No se preocupen por nada, más bien oren y pídanle a Dios todo lo que necesiten y sean agradecidos. Así Dios les dará su paz, esa paz que la gente de este mundo no alcanza a comprender

0: pero que protege el corazón y el entendimiento de los que ya son de Cristo. Filipenses capítulo 4, versos 6 y 7.
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1: Piensen en todo lo que es verdadero, en todo lo que merece respeto, en todo lo que es justo y bueno. Piensen en todo lo que se reconoce como una virtud y en todo lo que es agradable y merece ser alabado. Filipenses, capítulo 4, verso 8.
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Palmas, siga con las palmas. Usted se puede imaginar al pueblo de Israel al ver a Dios obrar en medio de su alabanza. Allí no hubo martillo, allí hubo adoración.

levante

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0: El intendente de Pujato, la ciudad que vio nacer a Scaloni, habló de lo que significa tener al DT más exitoso de la selección como hijo de su pueblo. Pujato, la pequeña localidad santafesina que vio nacer a Lionel Scaloni, vive por estos días una emoción especial. Su intendente, Cuacuarini, habló de las sensaciones que embargan a toda una comunidad que siente como propio cada logro del técnico.
1: Ya Lionel es un vecino reconocido, un profesional destacado, un jugador que ha sido ya parte de la comuna también en su momento, ya en el 2017. Hemos hecho un reconocimiento especial por los 20 años de esa famosa copa con Beckerman en Malasia, y ni siquiera pensábamos en ese momento todo lo que venía, ¿no? Pero bueno, ya en su momento para nosotros es uno de los jugadores de fútbol y de los destacados, más allá de que tenemos un buen semillero en Pujato, y lo digo siempre.
2: Sí.
1: Por ahí te recordarás a Rubén Bravo, quien descansa en nuestro cementerio local. Otto Cesana, jugador de Central y de la selección. Daniel Fagliani, que también estuvo en Union y en Boca. Miguel Ángel Juárez, Adrián Gatti, Enzo Ureri, que es un pueblo vecino pero está acá en Pujato, así que creo que hay un semillero importante, pero bueno, Lionel ya sobrepasó esa situación, ¿no?
2: Escúchame, vos prometiste en un momento, y obviamente cumpliste esto, por eso me gustaría que lo cuentes para los que todavía no fueron. ¿Qué hay cerca de la Plaza de las Américas, ahí en el barrio Las Ranas?
1: Bueno, justamente en su momento nosotros habíamos hecho dos carteles en los ingresos de la localidad para haber salido campeón de América. Hicimos un mural oportunamente en el medio de la localidad sobre la misma ruta nacional 33, bueno, por supuesto campeón del mundo, y que ese mural lamentablemente el año pasado con una cola de tornado fue destruido, y que bueno, hace pocos días, unas horas antes del partido con Inglaterra, junto con Mauro, su hermano, fuimos a sacar una foto como para dejarlo oficialmente nuevamente restaurado, por supuesto con una frase distinta. La frase era ahora el reconocimiento del homenaje del pueblo de Pujato, Lionel Scaloni, por ser el director técnico de la selección argentina más exitoso. Más allá del resultado, eso creo que nadie lo puede dudar.
3: Información general.
4: Información general.
0: Muchas gracias, jugadores. El mensaje del arco político tras la derrota de la selección argentina ante España. Javier Milei fue uno de los primeros en dedicarle un posteo a los futbolistas argentinos que cayeron por 1-0 en tiempo extra. La selección argentina perdió en la final del Mundial ante España y consiguió el subcampeonato del mundo tras el 1-0 en contra que obtuvo en el tiempo suplementario España. Desde el arco político celebraron la Copa del Mundo que hizo el equipo que conduce Lionel Messi y le dedicaron mensajes para el combinado albiceleste.
3: Deportes.
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0: Argentina dio pelea hasta el final, pero fue superado por España, que ganó 1-0 y se consagró campeón del mundo. La albiceleste cayó a Nueva Jersey con un gol de Ferran Torres a los 105 minutos después de un trámite con muchas imponderables, porque se lesionaron en sus dos centrales y afrontó la prórroga con 10 jugadores por la expulsión de Enzo Fernández. La Roja se quedó con su segundo título después de Sudáfrica 2010. La selección argentina dio pelea hasta el alargue, pero llegó muy justo físicamente y La Roja se impuso 1-0 con gol de Ferran Torres a los 105 minutos para quedarse con su segunda estrella después de Sudáfrica 2010.
3: Hasta aquí.
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1: 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Y ya no soy yo el que vive, sino que es Jesucristo el que vive en mí. Y ahora vivo gracias a mi confianza en el Hijo de Dios, porque Él me amó y quiso morir para salvarme. Gálatas, capítulo 2, verso 20.
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0: redimido.
1: ¡El redimido, man! ¡Exterminador!
0: Dolor, traición, desengaño, desilusiones y maltrato. Burlas, subestimación, abuso, tragedias, soledad. Son situaciones que en cualquier momento se pueden cruzar en nuestro camino, ya que vivimos en un mundo en el que todos somos propensos a experimentar el sufrimiento. Y sin importar dónde nos escondamos, el dolor nos puede encontrar, pero de cada proceso y cada batalla que enfrentamos, podemos salir victoriosos. Después de la caída, podrá llegar el levantamiento, porque no estamos solos. Hay un ser que prometió estar con nosotros todos los días y nos ama con un amor que sobrepasa todo entendimiento. Y hoy nos dice, estoy aquí.

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Señor, yo hago un pacto contigo hoy de elevarme a otro nivel en el espíritu, porque sin ti nada soy. Quiero estar cerca de ti, Señor, de parte de Israel y los profetas.

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4: El actor y excombatiente de Malvinas, Carlos Belloso, contó lo que sintió al ver la bandera argentina en manos de los jugadores tras el partido con Inglaterra. Carlos Belloso, actor y veterano de la Guerra de Malvinas, vivió con una carga emocional el particular momento y el partido entre Argentina e Inglaterra en el Mundial que pasó.
5: No, bueno, es una sucesión de cosas, ¿no? Porque había algo previo, mismo las declaraciones. El mismo que puedo llegar a decir en el Mundial pasado, cuando en la canción contestó.

0: tenían los chicos de Malvina, que jamás olvidaré. Uh-huh. Viene de ahí también. Digo, porque pocas veces se puede reivindicar un reclamo de Malvinas, porque realmente no solamente uno que está las personas que no vivieron ese momento en carne propia se van olvidando, sino que también los sucesivos gobiernos es muy protocolar el tema de Malvinas, porque realmente no se profundiza en un reclamo genuino hacia las autoridades internacionales, hacia un reclamo de crimen de guerra, como fue el del crucero General Belgrano, que todos sabemos que fue un crimen de guerra, pero nadie lo reclama en las instituciones internacionales.
1: Información general.
2: El gobierno apuesta a un buen clima mundialista para que se sostenga hasta el anuncio de la visita del Papa. En Casa Rosada no temen el bajón post-euforia, aunque Argentina haya perdido la final. Esperan que la designación del nuevo anuncio de León XIV en el país encienda los ánimos en torno a otro gran evento internacional de 2026. El lamento, mientras tanto, sigue siendo la mala relación con la AFA. El gobierno mira el día después del Mundial, ya sin Manuel Adorni en panorama, y está convencido de que el humor social estará muy arriba, aunque Argentina haya perdido la final. Lejos de temer un bajón de ánimo generalizado por euforia mundialista, están convencidos de que el bienestar se estará prolongando, según especulan, hasta que el Vaticano anuncie la visita del Papa, algo que creen ocurrirá a fines de mes o inicios de agosto. Agradecimiento eterno a estos chicos que nos han dado otra final del mundo, Lionel Scaloni, tras la derrota de Argentina ante España.
3: Tristeza, pero sabiendo que hemos dejado todo, tengo un montón de cosas para decir de cómo hemos llegado acá, pero no vale la pena. Agradecimiento eterno a estos chicos que nos han dado otra final del mundo y han competido hasta el final. Han sido mejores, eso es la verdad. Pero yo me guardo un enorme recuerdo de ellos, de lo que han hecho, lo que vale llegar hasta acá. Tenemos que darle una validez enorme porque cuesta un montón. Somos grandes en la victoria y tenemos que ser grandes en la derrota. Estamos demostrando hoy que sabemos perder. El partido lo perdimos y asumimos las cosas, pero no por eso vamos a dejar de acordarnos de todo lo que hicimos para llegar acá. Así que nada. Agradecer a la gente, a mis jugadores y al país, decirle que dimos todo.
1: Hasta aquí.
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La paz de Dios llenará tu vida hoy y siempre. El Espíritu Santo de Dios te guiará a decisiones que te mantendrán en paz. Deshacemos, en el nombre de Jesús, todo lo que te quite la tranquilidad. Esta será tu marca a partir de hoy. Una mente y un corazón lleno de calma por el amor de Dios. Amén. La Biblia dice en Filipenses capítulo 4, versículos 6 y 7, no se preocupen por nada, más bien, oren y pídanle a Dios todo lo que necesiten, y sean agradecidos. Así Dios les dará su paz, esa paz que la gente de este mundo no alcanza a comprender, pero que protege el corazón y el entendimiento de los que ya son de Cristo. Nuestros pensamientos pueden ser fácilmente perturbados, pero la herencia de Dios para nosotros es la paz. Isaías capítulo 53, versículo 5 dice: el castigo de nuestra paz fue sobre él. En Cristo, la paz nos gobernará. Solo Dios tiene el poder de mantenernos en paz la mayor parte del tiempo. Hablar con Dios y confiar en Él antes que en cualquier otra cosa es la principal fuente de paz, porque de forma sobrenatural Él protegerá nuestro corazón y nuestra mente. Hagamos juntos esta oración. Dios Padre, decido confiar plenamente en Ti y recibir Tu paz. Ato y reprendo todo espíritu inmundo que perturba mi mente y corazón. Le ordeno a todo pensamiento descontrolado que se someta a la voluntad de Dios. Someto todo poder de la oscuridad en el nombre de Jesús y desato en mi mente y corazón la paz que sobrepasa todo entendimiento. Amén.

Gracias por compartir este tiempo con nosotros. 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Hoy Dios te dará prosperidad y abundancia. Su promesa para ti es que nada te faltará y saldrás de toda deuda y atadura financiera. Tu trabajo y tu dinero serán bendecidos por el Señor para que nada te falte y nada se pierda. Proverbios capítulo 18, versículo 25, dice: el que mucho ambiciona provoca peleas, pero el que confía en el Señor prosperará. La Biblia nos enseña que Dios quiere prosperarnos. Desde Génesis hasta Apocalipsis, la Biblia se refiere a la prosperidad financiera como una bendición de Dios, pero nos advierte que la mucha ambición o el amor al dinero es la raíz de todos los males. No es el dinero el problema, sino el amor hacia él. Dios es nuestro proveedor y nos quiere hacer depender de su amor y poder, y no de nuestra astucia codiciosa para ganar dinero. Cuando la riqueza y la bendición proviene de Dios, no añade tristeza con ella. Pero cuando las riquezas provienen de una mala fuente, trae problemas y angustias. La diligencia, el esfuerzo y el trabajo honesto es lo que Dios tiene para nosotros. Y si sembramos para su obra y creemos que Él prosperará la obra de nuestras manos, entonces todo lo que hagamos nos saldrá bien. Hagamos juntos esta oración. Amado Dios, declaro que tú eres mi único proveedor, que toda cosa buena que recibo proviene de tu bendición sobre mi esfuerzo y fe. Gracias porque me proteges de caer en la codicia y en el amor al dinero. Declaro que solo tú y nadie más eres quien me sostiene y me da el poder para hacer las riquezas. En el nombre de Jesús, amén. Gracias por compartir este tiempo con nosotros. 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
4: El vocero presidencial Javier explicó por qué el regreso del crédito trae consigo un aumento de la morosidad. El vocero presidencial Javier salió a contextualizar el incremento en los índices de morosidad que registra el sistema financiero argentino. Según explicó, cuando una economía recupera el crédito, es normal que la morosidad regrese.
5: Que se está estudiando y demás. Yo creo que cuando una economía recupera el crédito, es normal que aparezca de nuevo la morosidad. Si miramos para atrás, en cualquier comparativa años anteriores al gobierno de Milei, con los niveles de inflación que teníamos, no había crédito. Y eso tiene muchas consecuencias. Primero, por supuesto, no va a haber morosidad si no hay crédito, pero además desaparecen las carpetas crediticias. Cuando un banco le otorga un crédito en cualquier lugar del mundo a una persona, la carpeta crediticia te garantiza que, o digamos, se miran las garantías, se miran los ingresos, se miran los antecedentes de pago y demás, y eso ayuda al banco a decir, bueno, esta persona es sujeto de crédito porque sabemos que va a repagar. Esta Argentina que recupera el crédito inicia un proceso de reaprendizaje de información, de antecedentes crediticios, al que nos tenemos que adaptar. Digamos, tanto el banco como las personas. Primero el banco, de ver a quién.

0: Le otorga el crédito. En este momento los bancos a todas esas personas que entraron en morosidad las están tratando de refinanciar con tasas bajas, con plazos largos para recuperar el capital que invirtieron. Pero por otro lado también para las personas, de saber hasta dónde pueden tomar crédito. Uno agarra la tarjeta, la lleva al límite, al otro mes se encuentra muy apretado. Bueno, tenemos nosotros mismos los individuos que antes no podíamos acceder a préstamos personales, a préstamos hipotecarios, a préstamos prendarios y demás. Ahora tenemos que volver a aprender cuál es el límite que nuestros ingresos nos permite acceder a un crédito, hasta qué cuota puedo pagar y demás. A veces la gente misma se expone a riesgos de impago simplemente por no saber manejar sus propios ingresos.
1: Reforma laboral, la jugada del gobierno entre los empresarios que apunta a debilitar el poder sindical. El ministro Federico Sturzenegger mantiene reuniones para incentivar que firmen convenios colectivos de trabajo a nivel empresa y no de actividad, como promueve la ley 27.802 de modernización laboral. El gobierno promueve la multiplicación de los convenios por empresa incentivados por la reforma laboral, con el objetivo de descentralizar la negociación colectiva y, en el fondo, quitarle al gremialismo la enorme capacidad de presión que brinda el tradicional unicato sindical.
2: Deportes.
1: Franco Colapinto tuvo otra brillante largada en el Gran Premio de Bélgica, ganó 3 posiciones. El argentino superó a Pierre Gasly y a Gabriel Bortoleto en el comienzo de la carrera de Spa-Francorchamps. Esquivó el accidente de George Russell y avanzó a otro lugar. Franco Colapinto tuvo otra gran largada de Fórmula 1 y en el inicio del Gran Premio de Bélgica, el piloto argentino de 23 años volvió a ganar posiciones en un arranque frenético que incluyó incidentes en el histórico autódromo de Spa-Francorchamps.
3: Hasta aquí.
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Esta canción que vamos a cantar, yo la escribí un día que estaba adorando al Señor con un piano y me estaba acordando de mi vida antes de conocerle y estaba pensando en los amigos de esos días. Y al pensar en mis amigos empecé a notar un patrón muy triste, muy trágico en sus vidas: alcoholismo, drogadicción, problemas familiares, etcétera. Y me di cuenta al estar pensando en mis amigos que si el Señor no me hubiera alcanzado, tal vez yo estaría en la misma situación de ellos, si no peor. Pero Él tuvo misericordia de mí, me alcanzó, me perdonó. Y ese día le estaba dando gracias por su amor, por su misericordia. Y surgió esta canción que se llama ¿Qué sería de mí?

Sí, Señor. Oh, te damos gloria. Te damos gloria, Señor.

0: redimido.
1: ¡Es redimido, man! ¡Exterminador!
2: Dolor, traición, desengaño, desilusiones y maltrato. Burlas, subestimación, abuso, tragedias, soledad. Son situaciones que en cualquier momento se pueden cruzar en nuestro camino, ya que vivimos en un mundo en el que todos somos propensos a experimentar el sufrimiento. Y sin importar dónde nos escondamos, el dolor nos puede encontrar, pero de cada proceso y cada batalla que enfrentamos, podemos salir victoriosos. Después de la caída, podrá llegar el levantamiento. Porque no estamos solos, hay un ser que prometió estar con nosotros todos los días y nos ama con un amor que sobrepasa todo entendimiento. Y hoy nos dice, estoy aquí.

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4: Larreta cruzó al gobierno porteño por criticar a la iglesia y descartó cualquier acercamiento a Jorge Macri. El ex jefe de gobierno porteño, Horacio Rodríguez Larreta, salió con dureza contra las críticas que el gobierno de la ciudad de Buenos Aires dirigió hacia la iglesia católica por asistir a las personas en situación de calle. Larreta defendió la labor de la iglesia y fue contundente respecto a su distancia con Jorge Macri.
5: Ejemplos, ¿no es cierto? El otro día salen a criticar a la iglesia por darle de comer a la gente necesitada. Yo creo que hay que agradecerle a la iglesia, a las iglesias, porque todos los credos lo hacen. ¿Qué vas a dejar a alguien sin comer? Muerto de hambre. Una persona mayor que no tiene con qué comer, ¿no le vas a dar de comer pudiendo hacerlo?
6: Obvio.
5: O, por ejemplo, cuando dicen que no van a atender en los hospitales a los que viven de la provincia. ¿Vos te imaginás una chica embarazada de 8 meses que se tomó 2 colectivos desde Florencio Varela? Porque si vino acá es que no la atienden bien
6: en la provincia. Está, claro.
5: Obviamente. Uh-huh. Se tomó 2 colectivos, llegó a la Cerdá y no la atendés. Eso es lo que quieren hacer. Bueno, yo siendo jefe de gobierno siempre los atendí y lo voy a seguir haciendo. Y es un orgullo. No sé, alguien que llega con un chiquito de 6 meses con 38.5 de fiebre. Que le van a preguntar, ah, no, vos venís de Temperley, no te atiendo. Y el chiquito ahí con fiebre. Uh-huh. Porque de eso estamos hablando cuando decimos de no atender. Hay que ponerle nombre y apellido a las cosas.
6: ¿Y qué te parece? ¿Vos pensás que lo hacen por convicción o tiene que ver con copiar una fórmula que está funcionando?
5: Primero, nunca fue la convicción del PRO. Jamás hicimos eso. Ni cuando Mauricio Macri era jefe de gobierno, ni cuando yo era jefe de gobierno. Jamás una cosa así. Jamás se nos ocurriría dejar de atender al chiquito de 6 meses con 38 de fiebre. Entonces, es un cambio respecto a la manera que el PRO gobernó durante todos estos años. Y sí.

0: Coincido con vos.
1: Que quieren congraciarse con Milei. Quieren congraciarse para que lo pongan de candidato. No hay otra explicación. Cambió. Y son cosas muy profundas. Cuando ustedes me hablan de quién está en el PRO, quién no. Son cosas profundas. El PRO jamás fue eso. Yo no soy eso. Entonces me preguntan si puedo estar con Jorge Macri. No hay ninguna posibilidad.
2: Con foco en una posible visita del Papa, la Iglesia reunió a dirigentes políticos y sociales y pidió por la urgencia del diálogo social. La Comisión Pastoral Social Región Buenos Aires criticó la polarización. En la cita estuvo presente el gobernador de Buenos Aires, Kicillof, que cuestionó el contexto de agresión y discursos vacíos. Más de 500 dirigentes políticos y sociales se reunieron en la Jornada Patria por la Cultura del Encuentro de Francisco León XIV en tiempos de polarización, organizada por la Comisión Pastoral Social Región Buenos Aires. Es un guiño hacia la Iglesia. El gobernador bonaerense Kicillof pidió por un diálogo plural entre distintos sectores políticos.
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2: Rusia atacó un buque mercante que navegaba por el corredor marítimo de Ucrania, al menos 5 muertos. Kiev aseguró que la embarcación transportaba granos cuando fue alcanzada por 3 misiles de crucero. Entre los tripulantes había ciudadanos sirios, indios y ucranianos. Al menos 5 personas murieron y otras 5 permanecen desaparecidas luego de que un buque mercante fuera alcanzado por misiles rusos mientras navegaba por el corredor marítimo de Ucrania en el Mar Negro, según informaron las autoridades ucranianas.
3: Hasta aquí.
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1: No se preocupen por nada, más bien oren y pídanle a Dios todo lo que necesiten y sean agradecidos. Así Dios les dará su paz, esa paz que la gente de este mundo no alcanza a comprender, pero que protege el corazón y el entendimiento de los que ya son de Cristo. Filipenses capítulo 4, versos 6 y 7.
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Esta canción que vamos a cantar, yo la escribí un día que estaba adorando al Señor con un piano y me estaba acordando de mi vida antes de conocerle y estaba pensando en los amigos de esos días. Y al pensar en mis amigos empecé a notar un patrón muy triste, muy trágico en sus vidas: alcoholismo, drogadicción, problemas familiares, etcétera. Y me di cuenta al estar pensando en mis amigos que si el Señor no me hubiera alcanzado, tal vez yo estaría en la misma situación de ellos, si no peor. Pero Él tuvo misericordia de mí, me alcanzó, me perdonó. Y ese día le estaba dando gracias por su amor, por su misericordia. Y surgió esta canción que se llama ¿Qué sería de mí?

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1: Estén atentos y piensen bien lo que van a hacer, para que siempre hagan lo correcto. Y confíen plenamente en que Dios los tratará bien cuando regrese Jesucristo. Ustedes, antes de que conocieran la buena noticia acerca de Jesús, hacían todo lo malo que querían. Pero ahora deben obedecer a Dios en todo, como buenos hijos. Primera de Pedro, capítulo 1, verso 13 y 14.
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4: Durán Barba advirtió que hoy es imposible predecir el voto y que la gente siempre busca algo nuevo. El consultor político internacional Jaime Durán Barba analizó la actualidad política argentina y lanzó una advertencia que sacude a todos los partidos. Hoy existe una imprevisibilidad total a la hora de votar. Según el especialista, el electorado siempre termina buscando un outsider, algo nuevo y distinto a lo conocido. El análisis del especialista.
5: Hay una imprevisibilidad total. Nosotros hemos estado trabajando en varios países. Siempre hacemos una encuesta el sábado anterior a la elección en todo país, para ver cómo llegan los electores a las urnas. Esto lo hacemos desde hace 50 años. Normalmente, vísperas de la elección había un importante porcentaje de 10-12% que llegaba indeciso. En la última época hemos tenido resultados desconcertantes. En Bolivia, el sábado anterior a la elección, el 49% estaba indeciso. O sea, si está la mitad de la población indecisa, ¿qué sentido tiene la previsión de la encuesta que dice Fulano va a ganar con 2%? Es ridículo. La gente se ha vuelto muy impredecible. Bueno, hemos constatado lo mismo en encuestas que hemos realizado en Ecuador, en Colombia. En todo lado está igual la gente.
4: Chubut y Enacom firmaron un acuerdo para instalar el segundo cable submarino de fibra óptica del país. El gobernador Ignacio Torres selló el convenio en la ciudad de Rawson para atraer inversores y crear un hub digital para 2030. La provincia de Chubut, liderada por el gobernador Ignacio Nacho Torres y el Ente Nacional de Comunicaciones Enacom, presentaron en Rawson el programa Chubut Hub Digital 2030. Se trata de la firma de una carta de intención para impulsar la instalación del segundo punto de amarre de cable submarino de fibra óptica en la Argentina.
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4: Un militar estadounidense murió durante la destrucción de un dron iraní en Irak. El soldado participaba de una detonación controlada por explosivos que permanecían en una nave iraní. Otro militar resultó herido y

0: recibió inmediatamente atención médica. Un militar de Estados Unidos murió en el norte de Irak mientras participaba en una operación para destruir de forma controlada los restos explosivos de un dron iraní derribado, informó el Comando Central de las Fuerzas Armadas de Estados Unidos. En el mismo incidente, otro integrante del servicio resultó herido y recibió tratamiento por lesiones que las autoridades describieron como leves.
1: Hasta aquí.
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y Él da gracia con generosidad, como dice la Escritura. Dios se opone a los orgullosos, pero da gracia a los humildes. Eso lo hace Dios. Solo por su gracia estamos vivos. Jay Cali, Pablo.

0: Qué hermoso lugar, ¿no?
1: Sí, súper lindo.
0: Lo hermoso de estar aquí es que estamos juntos los dos.
1: Pase lo que pase, siempre juntos.

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1: El intendente de Pujato, la ciudad que vio nacer a Scaloni, habló de lo que significa tener al DT más exitoso de la selección como hijo de su pueblo. Pujato, la pequeña localidad santafesina que vio nacer a Lionel Scaloni, vive por estos días una emoción especial. Su intendente, Cuacuarini, habló de las sensaciones que embargan a toda una comunidad que siente como propio cada logro del técnico.
3: Ya Lionel es un vecino reconocido, un profesional destacado. Un jugador que ha sido ya parte de la comuna también en su momento, ya en el 2017. Hemos hecho un reconocimiento especial por los 20 años de esa famosa copa con Beckerman en Malasia. Y ni siquiera pensábamos en ese momento todo lo que venía, ¿no? Pero bueno, ya en su momento para nosotros es uno de los jugadores de fútbol y de los destacados, más allá de que tenemos un buen semillero en Pujato, y lo digo siempre.
4: Sí.
3: Por ahí te recordarás a Rubén Bravo, quien descansa en nuestro cementerio local. Otto Cesana, jugador de Central y de la selección. Daniel Fallani, que también estuvo en Union y en Boca. Miguel Ángel Juárez, Adrián Gatti, Enzo Uderi, que es un pueblo vecino pero está acá en Pujato, así que creo que hay un semillero importante, pero bueno, Lionel ya sobrepasó esa situación, ¿no?
4: Escúchame, vos prometiste en un momento, y obviamente cumpliste esto, por eso me gustaría que lo cuentes para los que todavía no fueron. ¿Qué hay cerca de la Plaza de las Américas, ahí en el barrio Las Ranas?
3: Bueno, justamente en su momento nosotros habíamos hecho dos carteles en los ingresos de la localidad por haber salido campeón de América. Hicimos un mural oportunamente en el medio de la localidad sobre la misma ruta nacional 33, bueno, por supuesto campeón del mundo, y que ese mural lamentablemente el año pasado con una cola de tornado fue destruido, y que bueno, hace pocos días, unas horas antes del partido con Inglaterra, junto con Mauro, su hermano, fuimos a sacar una foto como para dejarlo oficialmente nuevamente restaurado, por supuesto con una frase distinta. La frase era ahora el reconocimiento del homenaje del pueblo de Pujato, Lionel Scaloni, por ser el director técnico de la selección argentina más exitoso. Más allá del resultado, eso creo que nadie lo puede dudar.
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1: Muchas gracias, jugadores. El mensaje del arco político tras la derrota de la selección argentina ante España. Javier Milei fue uno de los primeros en dedicarle un posteo a los futbolistas argentinos que cayeron por 1-0 en tiempo extra. La selección argentina perdió en la final del Mundial ante España y consiguió el subcampeonato del mundo tras el 1-0 en contra que obtuvo en el tiempo suplementario España. Desde el arco político celebraron la Copa del Mundo que hizo el equipo que conduce Lionel Messi y le dedicaron mensajes para el combinado albiceleste.
5: Deportes.
2: Deportes.
1: Argentina dio pelea hasta el final, pero fue superado por España, que ganó 1-0 y se consagró campeón del

0: Mundo. La albiceleste cayó a Nueva Jersey con un gol de Ferran Torres a los 105 minutos después de un trámite con muchas imponderables porque se lesionaron en sus dos centrales y afrontó la prórroga con 10 jugadores por la expulsión de Enzo Fernández. La Roja se quedó con su segundo título después de Sudáfrica 2010. La selección argentina dio pelea hasta el alargue pero llegó muy justo físicamente y la Roja se impuso 1-0 con gol de Ferran Torres a los 105 minutos para quedarse con su segunda estrella después de Sudáfrica 2010.
1: Nacionales.
0: El actor y excombatiente de Malvinas, Carlos Belloso, contó lo que sintió al ver la bandera argentina en manos de los jugadores tras el partido con Inglaterra. Carlos Belloso, actor y veterano de la Guerra de Malvinas, vivió con una carga emocional el particular momento y el partido entre Argentina e Inglaterra en el Mundial que pasó.
2: No, bueno, es una sucesión de cosas, ¿no? Porque había algo previo, mismo las declaraciones, mismo que puedo llegar a decir en el Mundial pasado, cuando en la canción contenían los chicos de Malvinas, que jamás olvidaré, uh-huh. Viene de ahí también. Digo,

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Desde muy pequeño me dijeron que tú eras el dueño del oro y de la plata y que se cumplían los sueños de los que te conocían y profesaban tu nombre, que eras todo aquello que necesitaba el hombre. También me dijeron que cuando alguien enfermaba, nada como la oración y tu poder todo sanaba, que aunque estabas invisible, nada era imposible, que bastaba tener fe y todo se hacía posible. Y luego te conocí y comprobé que eras real, lo que habían dicho estaba bien, no estaba mal, que prosperas, que levantas y que sanas al enfermo. Pero hay cosas que contemplo las noches mientras me duermo, por ejemplo, lo que siento desde que yo me consagro, lo sigo sintiendo, me hagas o no me hagas un milagro. Lo que siento lo conoces, mis palabras son sinceras, que te adoro en la escasez o en la abundancia financiera. Yo no

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0: ¿Cuál libertad?
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5: Mauricio Macri advirtió que el día después de Messi va a ser duro para el fútbol argentino. El expresidente Mauricio Macri reconoció que el lío puso en alto el fútbol argentino en lo más alto, pero lanzó una advertencia sobre el futuro. El día después va a ser muy duro, porque el ego hay que saber manejarlo. Una reflexión que abre el debate sobre lo que viene para la selección argentina más allá de la figura más grande que fue Leo Messi.
6: Con el mejor jugador de todos los tiempos, que ha sido el hoy ocupado ese lugar de ídolo. El mejor embajador que puede tener el mundo, que se llama Lionel Messi, ¿no? Leo es, nos puso en un lugar que va a ser duro el día después. La excelencia de un grupo humano que ha sabido combinar las fortalezas de cada uno de sus integrantes a partir de dos datos claves: un cuerpo técnico y un técnico de un liderazgo muy sano y que transmite

0: todo el tiempo en sus actitudes, el ego hay que manejarlo. El ego, acá no se aceptan egos descontrolados, ¿no? El ego metérselo, por decirlo educadamente, en el bolsillo. Y lo mismo pasa con el mejor jugador de todos los tiempos, que ha sido ha ocupado ese lugar de idolatría mundial, porque vos ves los estadios, más de la mitad de la gente que tiene la camiseta argentina no es argentino. Y eso es el fenómeno de idolatría que ha generado Leo a partir de su actitud en la vida, ¿no? Eso.
1: Se reactivó la pulseada entre Karina Milei y Santiago Caputo por áreas claves del Estado. La reasignación del organismo como la Empresa Argentina de Soluciones Satelitales, el Correo y el Ente Nacional de Comunicaciones expone una disputa de poder y recursos en Casa Rosada. La preeminencia de la hermana del presidente sobre los legisladores también está en juego.
2: Internacionales.
1: Tormentas en Estados Unidos. Más de 14.000 rayos y una ola de tormentas eléctricas se desató en Estados Unidos. El peor brote de incendios forestales en años en Oregon y Washington. Las llamas avanzaron sin control en dos estados del noreste, mientras equipos de emergencia enfrentan decenas de focos nuevos tras una semana marcada por fenómenos meteorológicos extremos y condiciones propicias para la propagación del fuego. Más de 14.000 rayos encendieron decenas de incendios forestales en Oregon y Washington, mientras una combinación de calor extremo, sequedad y vientos inestables amenaza con expandir los focos activos y generar nuevos brotes en los próximos días.
2: Hasta aquí.
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1: En realidad, también yo he muerto en la cruz, junto con Jesucristo, y ya no soy yo el que vive, sino que es Jesucristo el que vive en mí. Y ahora vivo gracias a mi confianza en el Hijo de Dios, porque Él me amó y quiso morir para salvarme. Gálatas, capítulo 2, verso 20.
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0: 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Nacionales.
1: Nacionales.
0: Reforma laboral. El pedido de la CGT, el gobierno modificó por decreto una restricción que afectaba a la caja sindical. Tras semanas de negociaciones reservadas, la Casa Rosada aceptó cambios en la reglamentación de la Ley de Modernización Laboral, que redujo los montos de las cuotas solidarias y otros aportes pactados en los convenios colectivos de trabajo. Como fruto de negociaciones reservadas con la CGT, el gobierno modificó por decreto lo establecido en la reglamentación de la Ley 27.802 de Modernización Laboral, que había perjudicado el financiamiento de los sindicatos al determinar que la base de cálculos de las cuotas salariales y otros aportes pactados en los convenios colectivos de trabajo estaría constituida por el salario básico convencional, una fórmula que reducía potencialmente el volumen económico de estos montos pactados entre el empresario y dirigentes gremiales.
2: Información general.
1: Información general.
0: Sin la Copa y sin Messi en el avión, vuelve Tapia y deberá enfrentar tres frentes de tormenta tras las causas por el Mundial. El presidente de la AFA aterrizará en Ezeiza esta tarde con la ausencia de varios referentes de la selección. Deberá afrontar causas judiciales, la tensión con el gobierno y una nueva etapa económica y deportiva para la entidad. Para Claudio Chiquitapia, el subcampeonato del mundo no solo marca el final de otro mundial exitoso para la selección argentina, también representa el cierre de paréntesis que durante casi dos meses relegó a un segundo plano las investigaciones judiciales, las tensiones políticas y los desafíos deportivos y económicos que tendrá que enfrentar la conducción del fútbol argentino.
2: Deportes.
1: Deportes.
0: Cuti Romero y Licha Martínez no saludaron a Donald Trump en la entrega de medallas tras la final del Mundial. Los defensores argentinos, Cristian Cuti Romero y Lisandro Licha Martínez, no estrecharon la mano del presidente estadounidense Donald Trump durante la entrega de medallas al término de la final de la Copa del Mundo 2026 en España, que derrotó por 1-0 en tiempo extra al seleccionado argentino.
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0: Oh Jehová, cuánto se han multiplicado mis adversarios. Muchos son los que se levantan contra mí. Muchos son los que dicen de mí, no hay para él salvación. Mas tú, Jehová, eres escudo alrededor de mí, mi gloria y el que levanta mi cabeza.
1: Sí, Señor.
0: Con mi voz clamé a Jehová y él me respondió desde su monte santo. Jehová es mi luz y mi salvación, ¿de quién temeré? Jehová es la fortaleza de mi vida, ¿de quién he de atemorizarme?
1: Oh, Señor.
0: Cuando se juntaron contra mí los malignos, mis angustiadores y mis enemigos para comer mis carnes, ellos tropezaron y cayeron.
1: ¡Aleluya!
0: Aunque un ejército acampe contra mí, no temerá mi corazón. Aunque contra mí se levante guerra, yo estaré confiado.

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momento más importante de tu vida. El momento donde tú tienes que tomar una decisión. La decisión que va a ser el cambio por completo en tu casa, en tu corazón, en tu mente. El Señor te ama tanto que sigue llamándote, te sigue buscando. Él sigue tocando la puerta. Él te sigue amando. Él tiene los brazos abiertos esperando por ti. Él nunca te ha dejado. El Señor me llevaba en la Biblia, en la palabra de Dios, en la historia de la mujer del flujo de sangre, que ella sabía que al tan solo tocar el manto de Jesús, ella iba a ser sanada. Ella tuvo que tomar la decisión de hacer un esfuerzo grande, de acercarse al Maestro.

Jesús, porque ella sabía que iba a ser sanada. El Señor quiere que tú te atrevas a dar ese paso de fe confiando en Él, que te atrevas a tocar el manto de Jesús, para cuando tú toques el manto de Jesús, tú puedas sentir esa paz, puedas sentir el perdón, que el Señor pueda curar tus heridas, que Él te pueda levantar. Tú no estás solo, Él nunca te ha dejado. ¿Qué estás esperando, iglesia? ¿Qué estás esperando, pueblo de Dios? Cristo viene ya, Cristo viene pronto. Él quiere, aleluya, que tú te acerques a Él y tú te conviertas completamente. Él quiere, aleluya, transformarte de una manera. Él tiene que moldearte. Tienes que entregarte por completo al Rey de Reyes y Señor de Señores. Si tú quieres aceptar al Señor, repite esta oración conmigo. Repite esta oración desde lo más profundo de tu corazón, porque el Señor te está escuchando. El Señor te está mirando. Y Él tiene las manos abiertas, los brazos abiertos, esperando por ti, para darte de su amor. La mesa está servida. ¿Qué estás esperando? Repite conmigo esta oración y te aseguro que no te vas a arrepentir jamás. Señor, vengo ante tu presencia para pedirte perdón, para pedirte, Señor, que tú, aleluya, me perdones, que escribas mi nombre en el libro de la vida, que me rompas y me hagas de nuevo. Yo quiero sentir tu presencia, Señor. Yo quiero sentirte junto a mí, Maestro. Te necesito. Te necesito. Gracias, Señor. Te amo. Si repetiste esta oración, déjame decirte que fue la mejor decisión de tu vida y que vas a ver

0: Así fue como la conocí. Tirada en el suelo, maltratada, triste y asustada. Intenté ayudarla como pude, mientras ella me contaba lo que le había sucedido. Todo pasó muy rápido. Le hablé acerca de un lugar donde podían ayudarla, pero ella insistía en marcharse. Le di la información necesaria y, para serles bien sincero, pensé que nunca la volvería a ver. Pero no fue así. Solo unos días después, llegó al lugar que yo le había recomendado. Y me cuentan que al llegar se sentía fuera de lugar y con una actitud un poco arrogante. Pero su actitud fue cambiando mientras escuchaba a las demás mujeres. Y de momento, ocurrió lo que nadie se esperaba. En su primer día de visita, hola. Stephanie decidió contar su historia.
1: Mi nombre es Stephanie Pérez.
0: Una historia que se hizo canción.

una nueva conciencia en el exterminador. Operación PR. Efecto.

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2: Nacionales.
3: El gobierno organiza una recepción protocolar para la selección en Ezeiza. No habrá festejos ni feriado nacional. La Casa Rosada se puso a disposición del plantel, que anticipó que no está de ánimo para hacer un gran despliegue luego de la derrota en la final ante España. Messi y De Paul se quedaron en Estados Unidos. El gobierno de Javier Milei se vio obligado a revisar los planes de recibimiento a la selección argentina tras la final del Mundial 2026 a raíz de la voluntad del plantel campeón del mundo en 2022. El anuncio presidencial del feriado nacional, condicionado desde el inicio a la voluntad del plantel, debió ajustarse luego de que la Asociación del Fútbol Argentino se comunicara con el interlocutor del entorno de la Secretaría General de la Presidencia, Karina Milei, para notificar que no hay ánimo para los festejos.
0: Información general.
2: Información general.
3: Más de 10 millones de personas ganan menos de 1,5 millones al mes. Infobae analizó el último informe del índice sobre distribución del ingreso en el primer trimestre del año. Más de 10,5 millones de personas ganan menos de 1,5 millones por mes, según datos del último informe del Instituto Nacional de Estadísticas y Censos sobre distribución de los ingresos, tanto en el sector del empleo registrado como informal, con datos del primer trimestre del año analizados por Infobae. Esto implica que esta cantidad de residentes en el país no llegan a cubrir la canasta básica total de abril pasado, que fue de 1,469,000, según el organismo estadístico. Es para el parámetro que se utiliza para determinar la línea de pobreza tomando un hogar tipo de 4 integrantes. El Gran Buenos Aires, en junio esta canasta ascendió a 1,531,000 pesos, según se conoció esta semana.
0: Internacionales.
2: Internacionales.
3: Un misil de Estados Unidos impactó cerca de un hospital infantil en Irán y obligó a evacuar a 211 niños. El conflicto bélico entre Estados Unidos e Irán sumó un nuevo y alarmante capítulo luego de que un misil estadounidense cayera en las inmediaciones de un hospital oncológico infantil en la ciudad iraní de Al-Bagh, lo que obligó a evacuar de urgencia a 211 niños que se encontraban en tratamiento contra el cáncer.

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3: Pasado el Mundial, el gobierno habilita los festejos y retoma la agenda legislativa. El oficialismo prepara el regreso de la selección argentina sin feriado nacional. Indefiniciones y la respuesta de la AFA. Hay reformas claves para la gestión. Hay que tomar conciencia histórica del logro enorme de este grupo de jugadores, expresó el presidente Javier Milei en declaraciones a la prensa después de la derrota de la selección argentina ante España en la final del Mundial 2026. Finalizado el evento deportivo, que comenzó el 11 de junio, la Administración Libertaria se prepara para encarar el segundo semestre del año marcado por la agenda de reformas y por la carrera electoral rumbo a 2027.
0: Información general.
2: Información general.
3: Incidentes en el obelisco entre un grupo de personas y la policía tras la final del Mundial con derrota. La concentración comenzó como un reconocimiento al equipo de Lionel Scaloni, pero terminó con enfrentamientos en la avenida 9 de Julio. Miles de personas se concentraron el domingo por la noche en el obelisco después de la derrota de la selección argentina frente a España. Aunque la convocatoria comenzó como una muestra de apoyo al equipo, se registraron incidentes cuando un grupo de personas lanzó piedras y botellas contra la policía.
0: Deportes.
2: Deportes.
3: The Guardian instó al Reino Unido a reabrir las negociaciones con Argentina por la soberanía de las Malvinas. El periódico británico llamó a las autoridades a reabrir la discusión. Ninguno de los territorios de la época imperial británica tiene derecho eterno a permanecer como está, sostuvo en una columna. No pueden ser británicas por siempre, se señaló, para volver a habilitar el diálogo. Las Malvinas son argentinas, rezó la bandera hecha con una sábana durante los festejos de los jugadores de la selección argentina tras la victoria agónica ante Inglaterra por 2-1 en la semifinal del Mundial.
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1: Ustedes no han pasado por ninguna tentación que otros no hayan tenido. Y pueden confiar en Dios, pues Él no va a permitir que sufran más tentaciones de las que puedan soportar. Además, cuando vengan las tentaciones, Dios mismo les mostrará cómo vencerlas. Y así,

0: 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Primera de Corintios, capítulo 10, verso 13.
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Volte con su vecino y dígale así: esfuérzate y sé muy valiente. Dígaselo a su vecino: esfuérzate y sé muy valiente para obedecer a tu rey.

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5: Brutal ataque en Misiones. Un policía fue apuñalado al intervenir en una pelea durante las manifestaciones de apoyo a la selección. El efectivo terminó herido junto a una mujer. Ambos fueron trasladados al Hospital Samic de El Dorado. Un agente de policía de Misiones terminó gravemente herido cuando intentó controlar una pelea durante una manifestación callejera de hinchas tras la final de la Copa del Mundo en la ciudad misionera de Bernardo Irigoyen, en la frontera con Brasil. Según los primeros datos de la investigación, la situación se desbordó tras una pelea entre varias personas y al intervenir el efectivo fue apuñalado por un hombre armado con un cuchillo.
2: Información general.
4: Información general.
5: El gobierno prorrogó hasta 2028 la agencia encargada de las privatizaciones y le sumó nuevas funciones. Con un decreto, el Ejecutivo prorrogó, hasta que cumpla los objetivos, la vigencia de la Agencia de Transformación de Empresas Públicas. Lo hizo cuando acelera el plan de traspaso a privados de varias compañías. El gobierno extendió hasta julio de 2028 el funcionamiento de la Agencia de Transformación de Empresas Públicas, la Oficina Especial encargada de privatizaciones y la Agencia de Representación del Estado en casi 70 compañías del mercado local.
2: Internacionales.
4: Internacionales.
5: La UNESCO alerta que el 76% del patrimonio cultural de Gaza sufrió daños por la guerra. El organismo estimó pérdidas por 183 millones de

0: dólares tras verificar daños en 164 sitios culturales y pidió apoyo internacional para su recuperación. La Organización de Naciones Unidas para la Educación, la Ciencia y la Cultura, UNESCO, informó que el 76% de los bienes culturales de la Franja de Gaza resultó dañado como consecuencia de los ataques israelíes.
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3: 20 de julio, Día del Amigo. La gente se reúne en todo el mundo para compartir una cena, un mate o una salida. En 1969, el argentino Enrique Febraro consideró el primer paso del hombre en la Luna un momento único, tanto desde una perspectiva histórica como sentimental. Tanta fue su fascinación por este día que creó la teoría de que ese gran paso era una demostración de amistad de la humanidad al universo para celebrar. A partir de ello, escribió 1000 cartas y las mandó a diferentes ciudades del mundo para que su propuesta se explayara. Y casi sin esperarlo, pero con gran orgullo, recibió 700 respuestas que apoyaban su iniciativa. Desde entonces hasta la actualidad, el mundo recuerda que el mismo día en que Neil Armstrong ponía un pie en la Luna, un argentino declaraba esa fecha el Día del Amigo. ¡Feliz Día del Amigo! 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
4: Hello. Hey. ¿Ya la fiesta empezó, brother?
5: ¿Ya está aquí?
6: Sí, brother.
4: Recuerda que tú eres mi amigo.
6: Ahora mismo.
4: Dijiste que ibas a venir, ¿ok?
6: Tú sabes que no va a durar mucho.
4: Te espero.
6: Nos vemos allá.

No sabía cómo iniciar esta canción, cómo empezar a describir a alguien tan indescriptible. No existe una palabra, un texto o una oración que pueda

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2: Cristina de Clario, bienvenidos a cristindeclario.com y a mi canal de YouTube. En esta ocasión estoy muy feliz de presentarles mi nuevo video musical titulado Magnífico, presente en la producción Más Profundo. Estoy muy feliz de que puedan ver todas las imágenes de lo que pudimos capturar mientras estábamos grabando Magnífico. Hay mucha naturaleza, se ve reflejado lo que sucede en mi tiempo favorito de devoción con Dios, que es cuando estoy afuera mirando la creación del Señor. Así que espero que disfruten cada uno de los momentos y escenas de este nuevo video Magnífico y lo compartan con sus amigos. Dios les bendiga.

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3: El gobierno organiza una recepción protocolar para la selección en Ezeiza y no habrá festejos. En un clima de máxima cautela en Casa Rosada, asegura que se plieguen a la voluntad del plantel campeón 2022, luego de que figuras como Lionel Messi y Rodrigo De Paul decidieran regresar a sus clubes directo. El operativo fue coordinado por Alejandra Monteoliva y la interlocución con la AFA. El gobierno de Javier Milei se vio obligado a revisar los planes de recibimiento a la selección argentina tras la final del Mundial 2026 a raíz de la voluntad del plantel campeón del mundo 2022. El anuncio presidencial del feriado nacional, condicionado desde el inicio a la voluntad del plantel, debió ajustarse luego a que la Asociación del Fútbol Argentino se comunicara con un interlocutor del entorno de la secretaria general de la presidencia, Karina Milei, para notificar que no hay ánimos para festejos.
0: Información general.
2: Información general.
3: Senadores cobrarán casi 12 millones y vuelve la polémica por las dietas. Un nuevo acuerdo paritario para los empleados legislativos impactará automáticamente en las dietas de los integrantes de la Cámara Alta. Desde agosto, los senadores percibirán cerca de 12 millones brutos mensuales, con aumentos que superarían la inflación acumulada del año y reaviva el debate sobre los ingresos de la dirigencia política. A pocos días del inicio del receso invernal, una nueva actualización salarial volvió a poner bajo la lupa las dietas de los senadores nacionales, como consecuencia del reciente acuerdo paritario alcanzado entre autoridades del Congreso y los gremios legislativos.

0: Deportes.
1: Deportes.
0: Regresa la selección argentina, pero el plantel no vuelve completo. En medio de los rumores que indicaban que parte del seleccionado nacional no volvería a la Argentina, se pudo comprobar que los arqueros Emiliano Dibu Martínez, Jerónimo Rulli y Juan Musso forman parte del pasaje, al igual que los defensores Gonzalo Montiel, Nahuel Molina, Lisandro Martínez, Cristian Romero, Nicolás Otamendi, Nicolás Tagliafico, Facundo Medina y Marco Senesi. Por su parte, los mediocampistas Enzo Fernández, Alexis McAllister, Leandro Paredes, Ezequiel Palacios, Giovanni Lo Celso y Valentín Barco también se encuentran en pleno vuelo hacia el país. Asimismo, Lautaro Martínez, Julián Álvarez, Nicolás González, Thiago Almada, Giuliano Simeone, José Manuel López y Nico Paz abordaron la aeronave en el Aeropuerto Internacional John Kennedy de Nueva York.
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5: 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Nacionales.
7: Nacionales.
8: El gobierno impulsa una profunda ola de desregulación que alcanzará a farmacias, cabotaje, corretaje, mercados financieros, agro y cultura. Un anteproyecto elaborado por el Ministerio de Desregulación y Transformación del Estado, que conduce Federico Sturzenegger, propone modificar o derogar decenas de leyes y centenares de artículos para liberar actividades económicas, reducir requisitos regulatorios y avanzar en la digitalización de procedimientos. El gobierno nacional comenzó a hacer circular en diversos ámbitos un extenso anteproyecto de ley de desregulación económica que avanza sobre sectores muy diversos de la actividad productiva y comercial en la Argentina.
5: Información general.
7: Información general.
8: Daniel Scioli fue designado como secretario de Turismo, Ambiente y Deportes. Así lo informó un decreto en el boletín oficial, en el que se indicó además el cargo es ad honorem. Designase con carácter ad honorem a partir del 8 de julio de 2026 en el cargo de secretario de Turismo, Ambiente y Deportes de la Vicejefatura de Gabinete de la Jefatura de Gabinete de Ministros al licenciado Daniel Osvaldo Scioli, señaló el escrito firmado por el presidente Javier Milei y jefe de gabinete Diego Santilli, al que se pudo acceder.
5: Deportes.
7: Deportes.
8: Argentinos y brasileños protagonizaron violentas peleas en Río de Janeiro tras la final del Mundial. Impactantes enfrentamientos se registraron en la zona de Copacabana y la ciudad de Búzios. La derrota de la selección argentina ante España en la final del Mundial dejó escenas de tristeza entre los hinchas que pudieron viajar a Nueva Jersey, Estados Unidos, para alentar al equipo del partido decisivo, pero al mismo tiempo el resultado adverso provocó hechos lamentables.
5: Hasta aquí.
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5: 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En instantes, regresamos.

0: 20 de julio, Día del Amigo. 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A partir de ello, escribió 1000 cartas y las mandó a diferentes ciudades del mundo para que su propuesta se explayara. Y casi sin esperarlo, pero con gran orgullo, recibió 700 respuestas que apoyaban su iniciativa. Desde entonces hasta la actualidad, el mundo recuerda que el mismo día en que Neil Armstrong ponía un pie en la Luna, un argentino declaraba esa fecha el Día del Amigo. 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
2: Estén atentos y piensen bien lo que van a hacer para que siempre hagan lo correcto. Y confíen plenamente en que Dios los tratará bien cuando regrese Jesucristo. Ustedes, antes de que conocieran la buena noticia acerca de Jesús, hacían todo lo malo que querían. Pero ahora deben obedecer a Dios en todo, como buenos hijos. Primera de Pedro, capítulo 1, verso 13 y 14.
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2: ¿Qué tal, amigos queridos? ¿Cómo están? Bienvenidos. Qué alegría, qué bendición poder compartir con vos este espacio, este momento de reflexión, de bendición, donde vamos creciendo, nos vamos fortaleciendo, renovando. Qué alegría realmente poder estar contigo y hablar de estos temas que nos ayudan a vencer, nos ayudan a fortalecernos, renovarnos. Es tan bueno esto, poder estar juntos, ¿sí? Y sabes que a veces nosotros nos encontramos en situaciones difíciles. Hay momentos en los que la vida nos deja frente a una guerra que no siempre se ve. Es una guerra silenciosa, interna, que no ocurre en las calles, no ocurre afuera, sino que ocurre en el corazón. Una batalla que muchos están peleando ahora mismo mientras están escuchando este mensaje. Y es una batalla que muchas veces nadie conoce. O por lo menos al principio parece ser que nadie la conoce. En el mundo corremos, trabajamos, consumimos información, llenamos el día de actividades, pero cuando llega la noche, cuando bajan las luces, cuando nadie nos observa, aparece esa lucha que golpea por dentro: las adicciones. Para algunos, la adicción es una sustancia, para otros una conducta, para otros una relación tóxica, para otros es el celular, ¿sí? O una emoción también que se volvió hábito, como la ansiedad, la culpa. Pero detrás de cada adicción hay una misma sensación, y es: no puedo salir de esto, me supera, me controla. Y quizás hoy, sin que nadie lo sepa, vos estás ahí luchando con esto, lidiando con algo que parece ser más fuerte que tu voluntad, y pensando que no vas a poder, pensando que no vas a vencer. Pero quiero que escuches esto desde el principio. La adicción no es tu identidad. Tu historia no termina en este lugar donde te encontrás ahora. Hay un camino, hay una salida, hay esperanza. Y sobre todo hay un Dios que no se rindió todavía con vos.
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2: Y las adicciones no son simplemente malos hábitos. No es cuestión de decir, déjalo y ya está. No funciona así. Las adicciones son trastornos complejos, profundos, que mezclan lo emocional, lo químico, lo psicológico y también lo espiritual. Algunas adicciones son visibles, como las drogas, el alcohol, tabaco, medicamentos. Otros, invisibles: el juego, la tecnología, el trabajo compulsivo, ejercicio obsesivo, comida, comemos de más, o glotonería activadas por lo emocional, compras compulsivas, relaciones tóxicas, pornografía, redes sociales. Pero ¿sabes qué? Tienen diferentes nombres. Sin embargo, todas tienen algo en común. Y es que prometen alivio, satisfacción, pero terminarán cobrando un precio que

La persona nunca pensó pagar. La adicción te promete, dale un poco más y te vas a sentir bien. Toma esto y te vas a olvidar. Entra un rato y te vas a distraer un poco y vas a estar mejor. Pero después te deja vacío, te deja peor, te deja necesitado, necesitada de más. Y ahí aparece el círculo, la incapacidad de controlar, aunque uno sabe que está siendo lastimado por eso mismo que está consumiendo o que está haciendo, pero no se puede controlar. ¿Y por qué cuesta tanto salir? La ciencia dice que hay factores genéticos, factores biológicos, familiares, emocionales, ¿sí? A veces cuando hablamos de factores genéticos, hay una predisposición, tal vez familiar, o se llega a determinada edad y se comienza ese tipo de adicción biológico, familiares, el entorno, emocionales. Una situación que viviste disparó esa adicción, cuestiones ambientales, pero también hay un componente espiritual que no se puede ignorar. La adicción siempre intenta ocupar el lugar que solo Dios debe ocupar. Porque la adicción que quiere, quiere ser tu refugio, quiere ser tu consuelo en los momentos difíciles, quiere ser tu escape, quiere darte identidad, quiere ser esa anestesia, esa paz que necesitas, pero es mentira, porque esto no viene de Dios. Y Jesús dijo que el ladrón o el diablo no viene sino para hurtar, matar y destruir. Yo he venido para que tengan vida y para que la tengan en abundancia. Juan capítulo 10, verso 10. Y todo lo que roba tu paz, lo que roba tu salud, tu dinero, tu propósito, tu familia, tu espíritu, no viene de Dios. Y si no viene de Dios, no tiene derecho a quedarse, no tenés la necesidad de estar con eso toda tu vida. El primer paso para liberarse de esto no es hacer fuerza, apretar los dientes y decir, bueno, lo voy a lograr. No, el primer paso es reconocer. Reconocer que hay un problema, reconocer que no podés solo, que necesitas ayuda. Y eso no es debilidad, eso es valentía. Eso es la luz entrando donde antes había oscuridad. Alguien dijo una vez, Dios no puede sanar aquello que insistimos en ocultar. Por eso la Biblia dice que conoceremos la verdad y la verdad nos hará libres. La verdad, ir de frente, declarar cómo estamos, eso te libera. Nombrar lo que te ata, te abre las puertas para ser libre de eso. Otro paso importante para ser liberado es que cada persona que sale de una adicción tiene un denominador común y es que no lo hizo solo. No camines solo, no camines sola. Busca un profesional, busca un consejero, busca un médico, un psicólogo, un pastor. Habla con alguien de confianza, acércate a un grupo de apoyo. A veces la vergüenza deja a la gente aislada, pero el aislamiento es el campo de cultivo de la adicción, porque cuando te aíslas, la adicción ¿qué hace? Crece. Cuando la hablas, se debilita. Y en este camino de compartir esta necesidad que estás atravesando, la Biblia es clara diciendo en Eclesiastés capítulo 4, versos 9 y 10, que mejores son dos que uno. ¿Sí? Porque si cayeren, el uno levantará a su compañero. Sabes que no fuiste creado o creada para pelear solo. Júntate con alguien que te ayude a liberarte, ¿no? A enredarte más y más. Necesitas hacer cambios prácticos. Porque salir de una adicción implica pasos concretos. ¿Cuáles son estos pasos concretos? Toma nota. Evitar lugares de riesgo. Dejá esos lugares que te inducen y que te conducen a esa adicción. Tenés que cortar vínculos que te arrastran. Esto es doloroso a veces. Y pero es mi amigo, es mi. No importa quién sea. Tenés que cortar esos vínculos que te arrastran a la adicción. Tenés que cambiar rutinas, rutinas. Tenés que cuidar el cuerpo, tenés que dormir bien, comer bien, tenés que moverte, hacer ejercicios, aprender nuevas herramientas para poder manejar la ansiedad y no que te tengas que refugiar.

adicción para poder sobrepasar ese momento de ansiedad o dificultad que estás atravesando. No son solo decisiones espirituales, son decisiones prácticas. Y la fe no niega la responsabilidad. Dios hace lo imposible, pero vos tenés que hacer lo posible. El rey David, no estoy diciendo que él tenía una adicción, pero cuando él estaba mal, cuando él estaba pasando momentos difíciles en su vida, inmediatamente corría a las montañas. Era el lugar de refugio. Él había sido pastor de ovejas y tal vez allí encontró muchas veces refugio, silencio, todo lo que necesitaba para estar un poco más tranquilo. Y dice el Salmo, alzaré mis ojos a los montes, Salmo 121, ¿de dónde vendrá mi socorro? Como diciendo, en el monte voy a encontrar mi socorro, ese lugar de escape, ese lugar de huida, a donde iba siempre. No. Y él sigue diciendo, mi socorro viene del Señor que hizo los cielos y que hizo los montes también. ¿Sí? Y tu socorro, amigo, amiga, viene de Dios. El que te creó, el que sabe lo que necesitas, el que te entiende, no son las adicciones. Y esta es una decisión espiritual, una decisión práctica de buscar a Dios. No es simplemente que alguien venga y te frote la cabeza y ore por vos, que es importante, pero tienes una responsabilidad y es que vos tenés que buscar a Dios con todo tu corazón. Y si lo buscas de veras, y te entregás entendiendo de que Él es tu única salida, vas a encontrar esa salida. Y esto que te digo no es un parche, la fe no es un parche, la fe es un camino que empieza, puede empezar hoy mismo si querés, si le entregas tu corazón a Jesús, pero tenés que seguir caminando toda tu vida. La fe te va a dar la fuerza para levantarte aun cuando fallaste. La fe es ese abrazo cuando te sentís sucio o indigno. La fe es esa voz que te dice, no te rindas, sigue adelante. Y Jesús se acerca a vos hoy, porque Él no rehúye a aquellos que están quebrantados, Él se acerca.

100% Radio. ¿Qué tal, amigos queridos? ¿Cómo están? Bienvenidos. Qué alegría, qué bendición poder compartir con vos este espacio, este momento de reflexión, de bendición, donde vamos creciendo, nos vamos fortaleciendo, renovando. Qué alegría realmente poder estar contigo y hablar de estos temas que nos ayudan a vencer, nos ayudan a fortalecernos, renovarnos. Es tan bueno esto, poder estar juntos, ¿sí? Y sabes que a veces nosotros nos encontramos en situaciones difíciles. Hay momentos en los que la vida nos deja frente a una guerra que no siempre se ve. Tenemos información, llenamos el día de actividades, pero cuando llega la noche, cuando bajan las luces, cuando nadie nos observa, aparece esa lucha que golpea por dentro: las adicciones. Para algunos, la adicción es una sustancia, para otros una conducta, para otros una relación tóxica, para otros es el celular, ¿sí? O una emoción también que se volvió hábito, como la ansiedad, la culpa. Pero detrás de cada adicción hay una misma sensación, y es: no puedo salir de esto, me supera, me controla. Y quizás hoy, sin que nadie lo sepa, vos estás ahí luchando con esto, lidiando con algo que parece ser más fuerte que tu voluntad, y pensando que no vas a poder, pensando que no vas a vencer. Pero quiero que escuches esto desde el principio. La adicción no es tu identidad. Tu historia no termina en este lugar donde te encontrás ahora.

0: hay un camino, hay una salida, hay esperanza. Y sobre todo hay un Dios que no se rindió todavía con vos.
1: Encontranos en Facebook, Mario Rubén Serrano.
0: Y las adicciones no son simplemente malos hábitos. No es cuestión de decir, déjalo y ya está. No funciona así. Las adicciones son trastornos complejos, profundos, que mezclan lo emocional, lo químico, lo psicológico y también lo espiritual. Algunas adicciones son visibles, como las drogas, el alcohol, tabaco, medicamentos. Otros, invisibles, el juego, la tecnología, el trabajo compulsivo, ejercicio obsesivo, comida, comemos de más, o glotonería activadas por lo emocional, compras compulsivas, relaciones tóxicas, pornografía, redes sociales. Pero ¿sabes qué? Tienen diferentes nombres, sin embargo, todas tienen algo en común, y es que prometen alivio, satisfacción, pero terminarán cobrando un precio que la persona nunca pensó pagar. La adicción te promete, dale un poco más y te vas a sentir bien. Tomá esto y te vas a olvidar. Entrá un rato y te vas a distraer un poco y vas a estar mejor. Pero después te deja vacío, te deja peor, te deja necesitado, necesitada de más. Y ahí aparece el círculo. La incapacidad de controlar. Aunque uno sabe que está siendo lastimado por eso mismo que está consumiendo o que está haciendo, pero no se puede controlar. ¿Y por qué cuesta tanto salir? La ciencia dice que hay factores genéticos, factores biológicos, familiares, emocionales, ¿sí? A veces cuando hablamos de factores genéticos, hay una predisposición, tal vez familiar, o se llega a determinada edad y se comienza ese tipo de adicción, biológicos, familiares, el entorno, emocionales. Una situación que viviste disparó esa adicción, cuestiones ambientales, pero también hay un componente espiritual que no se puede ignorar. La adicción siempre intenta ocupar el lugar que solo Dios debe ocupar. Porque la adicción, ¿qué quiere? Quiere ser tu refugio, quiere ser tu consuelo en los momentos difíciles, quiere ser tu escape, quiere darte identidad, quiere ser esa anestesia, esa paz que necesitas, pero es mentira, porque esto no viene de Dios. Y Jesús dijo que el ladrón o el diablo no viene sino para hurtar, matar y destruir. Yo he venido para que tengan vida y para que la tengan en abundancia. Juan capítulo 10, verso 10. Y todo lo que roba tu paz, lo que roba tu salud, tu dinero, tu propósito, tu familia, tu espíritu, no viene de Dios. Y si no viene de Dios, no tiene derecho a quedarse, no tenés la necesidad de estar con eso toda tu vida. El primer paso para liberarse de esto no es hacer fuerza, apretar los dientes y decir, bueno, lo voy a lograr. No, el primer paso es reconocer. Reconocer que hay un problema, reconocer que no podés solo, que necesitas ayuda. Y eso no es debilidad, eso es valentía. Eso es la luz entrando donde antes había oscuridad. Alguien dijo una vez, Dios no puede sanar aquello que insistimos en ocultar. Por eso la Biblia dice que conoceremos la verdad y la verdad nos hará libres. La verdad, ir de frente, declarar cómo estamos, eso te libera. Nombrar lo que te ata, te abre las puertas para ser libre de eso. Otro paso importante para ser liberado es que cada persona que sale de una adicción tiene un denominador común y es que no lo hizo solo. No camines solo, no camines sola. Busca un profesional, busca un consejero, busca un médico, un psicólogo, un pastor. Habla con alguien de confianza, acércate a un grupo de apoyo. A veces la vergüenza deja a la gente aislada, pero el aislamiento es

El campo de cultivo de la adicción, porque cuando te aíslas, la adicción ¿qué hace? Crece. Cuando la hablas, se debilita. Y en este camino de compartir esta necesidad que estás atravesando, la Biblia es clara diciendo en Eclesiastés capítulo 4, versos 9 y 10, que mejores son dos que uno. ¿Sí? Porque si cayeren, el uno levantará a su compañero. Sabes que no fuiste creado o creada para pelear solo. Júntate con alguien que te ayude a liberarte, ¿no? A enredarte más y más. Necesitas hacer cambios prácticos. Porque salir de una adicción implica pasos concretos. ¿Cuáles son estos pasos concretos? Toma nota. Evitar lugares de riesgo. Dejá esos lugares que te inducen y que te conducen a esa adicción. Tenés que cortar vínculos que te arrastran. Esto es doloroso a veces. Y pero es mi amigo, es mi. No importa quién sea. Tenés que cortar esos vínculos que te arrastran a la adicción. Tenés que cambiar rutinas. Rutinas. Tenés que cuidar el cuerpo, tenés que dormir bien, comer bien, tenés que moverte, hacer ejercicios, aprender nuevas herramientas para poder manejar la ansiedad y no que te tengas que refugiar en la adicción para poder sobrepasar ese momento de ansiedad o dificultad que estás atravesando. No son solo decisiones espirituales, son decisiones prácticas. Y la fe no niega la responsabilidad. Dios hace lo imposible, pero vos tenés que hacer lo posible. El rey David, no estoy diciendo que él tenía una adicción, pero cuando él estaba mal, cuando él estaba pasando momentos difíciles en su vida, inmediatamente corría a las montañas. Era el lugar de refugio. Él había sido pastor de ovejas y tal vez allí encontró muchas veces refugio, silencio, todo lo que necesitaba para estar un poco más tranquilo. Y dice el Salmo, alzaré mis ojos a los montes. Salmo 121. ¿De dónde vendrá mi socorro? Como diciendo, en el monte voy a encontrar mi socorro, ese lugar de escape, ese lugar de huida, a donde iba siempre. No. Y él sigue diciendo, mi socorro viene del Señor que hizo los cielos y que hizo los montes también. ¿Sí? Y tu socorro, amigo, amiga, viene de Dios, el que te creó, el que sabe lo que necesitas, el que te entiende. No son las adicciones. Y esta es una decisión espiritual, una decisión práctica de buscar a Dios. No es simplemente que alguien venga y te frote la cabeza y ore por vos, que es importante, pero tienes una responsabilidad y es que vos tenés que buscar a Dios con todo, todo tu corazón. Y si lo buscas de veras y te entregás entendiendo de que Él es tu única salida, vas a encontrar esa salida. Y esto que te digo no es un parche, la fe no es un parche, la fe es un camino que empieza, puede empezar hoy mismo si querés, si le entregas tu corazón a Jesús, pero tenés que seguir caminando toda tu vida. La fe te va a dar la fuerza para levantarte aun cuando fallaste. La fe es ese abrazo cuando te sentís sucio o indigno. La fe es esa voz que te dice no te rindas, seguí adelante. Y Jesús se acerca a vos hoy, porque Él no rehúye a aquellos que están quebrantados. Él se acerca, Él te restaura, Él te levanta. Deja el orgullo al lado y humíllate. Cae de rodillas ante Él y busca desesperadamente su presencia. Yo sé que estás tal vez muy atado, muy atada, y la adicción te va a convencer y te va a decir que no vas a poder cambiar, pero Jesús te dice, he aquí, yo hago nuevas todas las cosas. Apocalipsis 21:5 dice, aquí yo hago nuevas todas las cosas. Y la Biblia dice que el que está en Cristo, 2 de Corintios 5:17, el que está en Cristo, nueva criatura es. Las cosas viejas pasaron, todas, todas son hechas nuevas. La fe en Dios va a ser un apoyo espiritual importante, porque cuando ores y busques al Señor vas a encontrar paz. En la palabra de Dios vas a encontrar dirección. Y en la comunión

con otros hermanos en la fe vas a encontrar fuerza. Cuando hablo de comunión o de comunidad, quiero decirte que la iglesia no es perfecta, no es un lugar de gente perfecta, no, es el hospital del alma, es el lugar donde los rotos van para ser sanados, donde los caídos se levantan, los que tal vez no tienen fuerza se acercan para recibir nuevas fuerzas, para levantar sus brazos y seguir la carrera de fe. Es un lugar de encuentro para los que están lastimados y rotos y pueden ser hospitalizados por el poder de Dios y son tocados, sanados y restaurados, levantados por el poder de Dios. Amigo, amiga, si te acercas a Jesús, hay transformación, porque nadie que se acerca realmente de corazón a Jesús queda igual. Él cambia tus deseos, Él cambia tus hábitos, tus pensamientos, Él cambia tus caminos. Y hoy el Señor te dice a vos, directo al corazón, si estás luchando con una adicción, sea grande, pequeña, visible o secreta, tienes que escuchar esto. No estás solo, no estás sola. Dios te ve, Dios te entiende, Dios te acompaña y te hace llegar este mensaje de esperanza. Él conoce tus noches, tus días, tu dolor, tus intentos fallidos, tus lágrimas, tus culpas, tus promesas rotas. ¿Cuántas veces prometiste que ibas a cambiar y no lo hiciste? Él lo sabe. Pero ¿sabes qué? La buena noticia es que Jesús no te juzga, sino que hoy te llama y si vas a Él, te abraza con su amor. ¿Sabes qué? Él te ama de tal manera que te pone un nombre nuevo. Porque no sos el adicto, como la gente dice, el adicto. No. Tu identidad es hijo amado de Dios. Tu futuro no está escrito o diseñado o marcado por tu pasado, sino que la mano de aquel que hace nuevas todas las cosas escribe para vos una historia diferente. Pedí ayuda, amigo, amiga. Dios usa personas, usa herramientas. No pelees en silencio. Pedí ayuda a alguien hoy mismo. Hoy mismo. Hacé cambios. Hay decisiones que van a abrir puertas espirituales y otras decisiones que van a cerrar las puertas a la tentación. Dios va a honrar cada decisión que tomes por pequeña que sea. Jesús promete en este día romper esas cadenas que vos no podés romper. Algunas cadenas se irán rompiendo mediante los pasos que vayas dando que te he mencionado. Otras se romperán con oración, otras con un toque poderoso del Espíritu Santo. Hay muchos testimonios de gente que fue liberada, no todos de la misma manera. Hay diferentes maneras donde Dios trabaja, pero todas esas cadenas pueden romperse porque para Dios no hay nada imposible. Oramos, le decimos Señor Jesús, hoy venimos delante de vos con el corazón abierto. Traemos nuestras batallas, nuestras luchas, nuestras caídas, nuestras adicciones, todo lo que nos pesa y nos ata. Te pedimos que entres ahí, en lo más profundo, donde solo vos podés llegar. Tocá, Señor, esas áreas rotas, esas heridas del alma, esos vacíos que intentamos llenar con cosas que nos destruyen. Señor, declaramos que no somos esclavos, sino que somos tus hijos. Te pido perdón por todos mis pecados. Lávame de toda mi maldad. Te recibo, Señor, en mi vida como mi Señor y mi Salvador personal. Y ahora, ya no soy esclavo, sino que soy tu hijo. Y declaro que ninguna adicción tiene la última palabra sobre mi vida. Porque soy libre, soy restaurado. Recibo sanidad y comienzo una nueva vida en Cristo Jesús. Te pido sabiduría, Señor, para pedir ayuda. Fuerzas para tomar decisiones. Gracias para levantarme cada vez que caigo.

0: Ella.
1: Y fe, para creer que este proceso no termina en derrota, sino que termina en victoria. Señor, rompe cadenas hoy, cambia historias hoy, abraza corazones hoy. Y que cada persona que escuche este mensaje pueda experimentar tu amor.
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1: Nacionales.
2: Nacionales.
1: Edgardo Quaider tendrá una nueva cita con la justicia paraguaya esta semana. El ex senador deberá comparecer ante la justicia penal en el marco de un juicio por lavado de activos. En la audiencia se estará decidiendo si continuará con prisión domiciliaria y tobillera electrónica. La semana pasada fue condenado por tentativa de contrabando. Este jueves por la mañana, Quaider y su pareja Lara Ginzel volverán a ser llevados al Palacio de Justicia de Asunción. De allí salieron la semana pasada con una sentencia en contra. El ex legislador recibió 2 años, ella 1 año y 10 días. Fue por haber intentado ingresar a Paraguay con $200,000 sin declarar. El ex representante de Entre Ríos en el Senado estará frente a frente con una cara conocida. Se trata del juez de garantías Humberto Otazú, quien llevó adelante la primera etapa del caso por contrabando. El magistrado tiene ahora la causa por lavado de activos en contra de Quaider y de Ginzel.
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1: El embajador de España en Argentina pidió que se juegue la finalísima. ¿Por qué no hacer una gran despedida a Lionel Messi con este partido? Joaquín María de Aristegui planteó que después del título debería organizarse otra definición ante el albiceleste y sugirió que el partido sirva como despedida de Leo Messi en un evento especial. Además, rechazó las teorías conspirativas que giran en torno a la final del Mundial. El embajador de España en Argentina, Joaquín María de Aristegui Laborde, celebró en Radio Mitre la victoria de la selección española en la final del Mundial y sostuvo que el triunfo se apoyó en un partido muy serio y ordenado, con una consecuencia deportiva ya en el horizonte: la posibilidad de una nueva final ante Argentina y una futura finalísima.
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2: Información general.
1: En Mendoza evacuaron a más de 30 personas en la zona de la cordillera por un fuerte temporal de nieve. El operativo fue llevado a cabo por gendarmería en medio de las alertas meteorológicas por fuertes nevadas en toda la parte de montaña. En medio de un fuerte temporal que se sigue desarrollando en la zona de la cordillera de los Andes en provincia de Mendoza, se llevaron a cabo operativos para rescatar a más de 30 personas que habían quedado aisladas producto de una intensa nevada que cayó en el área de alta montaña durante las últimas horas.
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2: Nacionales.
1: El gobierno nacional oficializó un suplemento salarial por títulos en las Fuerzas Armadas. El Ejecutivo introduce reglas para el nuevo cálculo de haberes militares, autoriza a los jefes de cada fuerza a definir títulos válidos y extiende el beneficio a personal retirado y familiares con derecho a pensión. El Poder Ejecutivo aprobó una modificación en la reglamentación de la ley en el personal militar 19.101, que introduce cambios en los cálculos de haber y amplía el acceso al suplemento por título universitario para los integrantes de las Fuerzas Armadas. El decreto fue publicado en el Boletín Oficial y fue firmado por el presidente de la Nación, Javier Milei.
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2: Información general.
1: Oficializaron la salida de la Coordinadora de Políticas Sociales de Capital Humano. La funcionaria dejó el cargo para continuar su carrera en el sector privado. La reemplazará su segundo David Guido de Graf. Además, se implementaron cambios en el directorio de CONAE. De acuerdo con el decreto 617-2026 publicado en el Boletín Oficial, el gobierno aceptó la renuncia de María Gabriela Real al cargo de presidente del Consejo Nacional de Coordinación de Políticas Sociales, organismo dependiente del Ministerio de Capital Humano. El licenciado Guido David Graf también presentó su renuncia al cargo de subsecretario de Políticas Sociales del mismo.